0: como un joven también estaba tocando la guitarra en juke joints, clubs pequeños cerca de su comunidad desde la edad de 12 años. Omar and the Howlers, Lowdown Dirty Blues. All right, we'll be back in a moment.
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0: Johnny Winters, starting off set number four. Un guitarrista, especialmente en el estilo de slide guitar, legendario. En mi opinión, solo Dave Hall de Australia es mejor. Es decir que segundo más excelente en el mundo es super bueno. Sin embargo, ¿no? Johnny, nacido en Beaumont, Texas, en una familia cuando estaba rodeado completamente para la música. Su papi era un cantante, no era profesional, pero en un cuarteto y cantando en la iglesia. También Johnny estaba inicialmente en el coro de su iglesia. Eventualmente ha decidido se hacer un bluesero profesional y sus grabaciones entre los mejores para mí. Nick Curran, segundo en el set, Can't Stop Loving You. Este hombre, bien interesante porque estaba cantando, grabando en un estilo conocido como Jump Blues. Jump Blues era de los 1940 y algo así. Y Nick Curran estaba grabando recientemente y en este estilo, a pesar del hecho que estaba en sus 20s, un joven esencialmente recreando exuberancia y actitud de rebelde de el comienzo de rock and roll, tú puedes decir. De vez en cuando me recuerda como Little Richard. Otras veces me recuerda como T-Bone Walker. Pero el punto es que tiene un maestría de los raíces de rock y blues que es mucho más profundo que puede averiguar en otros hombres o mujeres de su edad. Nick Curran. Billie Holiday, doing Blue Moon, one of the songs that she made famous, I guess, like many of her recording. You know, she recorded 200 sides, but she died poor. She never got a penny of royalties. She would go into the studio. They would pay her a fixed amount for the recording, and that was it. And usually, of course, it was very little back in those days. She started singing in Harlem nightclubs. 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Y últimamente, Blues Traveler, I've Seen Better Days, el título. Este grupo me gustó mucho, especialmente John Popper, líder de este grupo. He mencionado en shows anteriormente que John Popper es, en mi opinión, simplemente un virtuoso en la armónica. Era en un silla de ruedas después un accidente de tráfico muy serio, pero todavía en la plataforma. Y uno de los grupos más importante, más bien conocido en la plataforma en Woodstock 94, el aniversario 25 de la original, Blues Traveler. We'll be back in a moment because we've still got more great music.
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Recuerden el profeta Bob Marley. Él dijo, y nosotros le creemos, él nos dio unas palabras para que las mastiquemos como chicle en nuestra mente. Él dijo, el futuro es brillante, fructífero y positivo. Es una vibración positiva. Que el Dios le bendiga a sus corazones y a su familia. Dios quiera, nos vemos el año que entra. Tengan cuidado.

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2: Buenos días a todos nuestros fieles escuchas. A los madrugadores que nos escuchan todos los domingos a primera hora o a los noctámbulos que nos sintonizan en los reprises de los días jueves. Bienvenidos a una sesión más de la tercera era del podcast. Un espacio en el que recuperamos, rescatamos y retransmitimos lo que consideramos algunos de los mejores podcasts en nuestra lengua. Producciones sonoras de temas muy variados que satisfacen nuestra sed de cultura, de actualidad, de historia o que nos presentan casos enigmáticos de seres humanos de a pie. Este es el capítulo número 70 de nuestro programa, el mismo que llega a ustedes gracias al gentil auspicio de JCEB, distribuidor oficial de Daytona. Este episodio inadvertidamente trata del arte. En sus expresiones más modernas, más abstractas, más experimentales e incomprensibles para quienes valoran el arte clásico. Y por otro lado, de las instituciones que gestionan y deciden muchas veces qué es el arte, o al menos cuál es el arte que se quiere mostrar al público. Los museos. En una primera parte, presentamos un podcast de Radio Ambulante. Radio Ambulante es un proyecto periodístico que cuenta historias reales en versión podcast de periodismo narrativo. Historias de toda América Latina, que cuenta ya con más de 300 episodios producidos en más de 20 países, ofreciendo un retrato sonoro del continente y de cualquier lugar donde se habla español. Y en esta ocasión nos comparte una historia real sucedida en Santiago de Chile. Un proyecto artístico experimental, presencial, un tipo de performance en tiempo real y continuo del que Daniela Tovar fue parte y centro, con un desenlace lamentablemente turbulento, que nos lleva a cuestionarnos sobre los valores más básicos de la individualidad, la intimidad. La Casa de Cristal, un podcast de Radio Ambulante. Y en una segunda parte, para continuar hablando de arte, en un entorno más académico como es el de los museos, hablamos de uno de los museos de mayor renombre y prestigio a nivel mundial, el Museo del Prado, y su cuestionable ética de censura. Un podcast de Despierta tu Curiosidad, de Nat Geo. Pónganse cómodos, dejen cualquier distracción auditiva de lado y déjense acompañar de 60 minutos de historias que no les dejarán despegarse de su radio. A comienzos de los 2000, Daniela Tovar, una joven actriz de 20 años, se sumó a un proyecto artístico y arquitectónico de vanguardia: habitar una casa transparente en pleno centro de Santiago de Chile. Cualquiera que pasara por ahí la podría ver haciendo lo que hacemos todos: dormir, cocinar, ducharse. Pero eso no pasaría nada desapercibido y muy pronto estallaría el escándalo. La Casa de Vidrio, un podcast de Radio Ambulante.
3: Antes de comenzar, una advertencia: en este episodio del lenguaje explícito se recomienda discreción. Esto es Rambulante, soy Daniel Alarcón. Hoy empezamos con una mudanza. Es un sábado de enero del 2000. Daniela Tovar tiene 20 años y va en su tercer año de la carrera de teatro en la Universidad de Chile. Está por dejar la casa donde vive con su madre y sus dos hermanos en La Florida, un barrio periférico de Santiago, para irse a vivir al centro de la ciudad.
4: Y a mí en ese momento me pareció súper cool, o sea, como entretenido, voy a estar viviendo sola, ¿me entiendes? Fue como...
3: El sueño de cualquier estudiante universitario, tener un espacio propio para hacer lo que se le antojara. Estaba feliz y no era la única.
4: Tenía mis más cercanos amigos en ese entonces que estaban felices, encantados. Decía, Dani, te vamos a ir a ver, vamos a hacer fiestas y vamos a pasarlo estupendo.
3: Ese sábado temprano en la mañana, Daniela empezó a juntar todas sus cosas.
4: Era verano, entonces, bueno, ropa ligera, vestidos, zapatos. Me acuerdo haber llevado también en esa época yo tenía mi radio para escuchar CDs. Ya llevé mi radio con mis CDs preferidos.
3: Madonna, Cyndi Lauper, también alguno de Rafaela Carrá y Alejandro Sanz. La casa donde se mudaba tenía patio, así que también agarró una piscina de esas de plástico para armarla apenas llegara.
4: En verano hace mucho calor en Santiago, entonces yo dije, bueno, me podré dar un pequeño chapuzón.
3: Cuando terminó de empacar todo, una camioneta llegó a buscarla y salieron rumbo a la nueva casa de Daniela. Estaba ubicada en la esquina de las calles Moneda y Bandera, a metros de la Casa de Gobierno, en medio de bancos y justo enfrente de una iglesia.
4: Y llegué a la casa, fue una súper sorpresa porque me la había imaginado un poquito más grande, pero muy chiquita.
3: Muy chiquita. Un rectángulo de aproximadamente 5 metros por 2, el tamaño de un contenedor.
4: Entonces entrabas a este rectángulo, tenías inmediatamente, bueno, tenías todo junto, era como un ambiente.

0: eso, a principios del 2000, en la prehistoria de los reality shows y de las redes sociales, en un Chile conservador que llevaba pocos años de democracia, no pasaría para nada desapercibido. Apenas unos días después de la mudanza, estallaría el escándalo. Nuestra productora Aneris Casasus reportó esta historia. Aquí Aneris.
1: Antes de seguir, quiero contarles cómo fue que Daniela llegó a vivir en una casa de vidrio en pleno centro de Santiago. Todo empezó con un aviso que vio en la cartelera de la universidad.
2: Creo que decía exactamente, se necesita actriz para vivir en una casa de vidrio.
1: El aviso tenía, además, el logo del Fondart, el Fondo Nacional de Desarrollo Cultural y las Artes, un concurso público que dependía en ese momento del Ministerio de Educación de Chile. Daniela pensó que si estaba involucrado el Fondart, el trabajo sería pago.
2: Como buena estudiante de familia humilde, nunca tenía muchos recursos. Y me interesaba sobre todo porque quería tomarme vacaciones. Y como ya se acercaba el verano, dije, bueno, voy a ir, me voy a presentar a ver qué tal.
1: Ese aviso lo había pegado Arturo Torres. En ese entonces, Arturo era un arquitecto recién graduado que trabajaba en una oficina de la universidad y que durante sus años de estudio se había empezado a obsesionar con un tema, las casas de vidrio. Construcciones que ya desde principios de 1900 pretendían integrar a sus habitantes con el entorno. Este es Arturo.
3: Y de repente me hizo clic con lo que había visto en Francia.
1: Cuando era adolescente, Arturo vivió 3 años en Lyon por el trabajo de su papá. Llegó a una escuela nueva con un idioma nuevo. Pero no fue eso lo que más le sorprendió.
3: Lo primero que me llamó la atención es que los baños no tenían muros en el liceo. Entonces lo veía como una persona estaba orinando desde el pasillo. Entonces era como, bueno, será así, habrá que acostumbrarse, digamos. Pero luego empecé a entender que eso era parte de una política mucho más compleja.
1: Porque no era solo en el liceo. En muchos restaurantes los baños eran mixtos y el urinario estaba a la vista. Y cuando iba a la playa veía cómo la gente se sacaba la ropa, se quedaba completamente desnuda y luego se ponía el traje de baño. El desnudo en público, que a Arturo le resultaba casi escandaloso, estaba completamente normalizado.
3: Me hizo clic esas dos ideas, la idea de las casas de vidrio con la política francesa, y dije, voy a usar la casa de vidrio, como la historia, el canon de las casas de vidrio, para plantear un tema en Chile, que es el tema de la penalización del cuerpo y la cultura judeocristiana que está como controlando toda nuestra forma de vivir.
1: Soñaba con hacer un proyecto sobre eso, pero no tenía cómo financiarlo.
3: Encima, la universidad me decía que ese tipo de cosas eran idiotas, digamos, no tenían ni un sentido.
1: Hasta que, en 1999, aparecería una oportunidad para Arturo.
4: Porque decidimos crear un área que no existía antes en el fondo de la cultura, que se denominó Artes Integradas.
1: Ella es Nivia Palma, coordinadora del Fondart en ese entonces. Hasta ese momento, las categorías se habían centrado en áreas más tradicionales, como música, teatro, danza, literatura, artes visuales.
4: Pero no había un espacio más específico donde diversos lenguajes artísticos se combinaban.
3: Entonces yo dije, aquí está. Yo puedo argumentar que esto es artes integradas, estoy mezclando teatro, artes visuales y arquitectura y sería financiable, digamos. Y eso fue lo que hice.
1: Arturo armó el proyecto para presentarse al concurso en solo 2 semanas. Lo tituló Nautilus, la nueva casa transparente para armar en su lote suburbano.
3: El objetivo era, como te decía, generar un choque, tal cual, un choque cultural entre unas ideas de la transparencia humana y, digamos, la idiosincrasia chilena extremadamente, digamos, hipócrita en ese minuto.
1: El proyecto llegó a las oficinas del Fondart junto con otro centenar de propuestas. El jurado encargado de evaluarlas estaba integrado por 5 personas, todas con muchísima trayectoria en el mundo de la cultura y las artes. Al momento de decidir al ganador, eligieron por unanimidad el proyecto de Arturo.
4: No hubo duda, o sea, según los jurados del jurado de esa época, de todos los proyectos postulados, lejos era el mejor proyecto.
1: Es que el proyecto era muy original.
4: Proponía la intervención de un espacio público al centro de la ciudad, donde una persona no señalaba si era hombre o mujer, iba a vivir de manera cotidiana y donde iba a ser absolutamente transparente.
1: Algo que para Nivia resultaba particularmente oportuno.
4: E instalaba varios temas, ¿eh? Como en la,

0: sociedad chilena los debates públicos se habían privatizado y lo privado se estaba haciendo público.
1: Me dio un ejemplo. En ese momento me dijo, muchos programas de farándula se ocupaban de hablar de la orientación sexual de algunas personas públicas que no habían salido del closet.
0: Pero debates tan relevantes para la sociedad chilena como el divorcio, por ejemplo, se impedía que se hiciera el debate en el espacio público que correspondía y se arreglaba y se contenía ese tema en casas de parlamentarios en conjunto con la Iglesia Católica.
1: El Fondart le dio a Arturo unos $10,000 al cambio de la época para ejecutar el proyecto. Pero, según recuerda Arturo, solo los materiales costaban 4 veces más que eso. Intentó buscar patrocinadores, pero el proyecto era demasiado polémico. Nadie lo apoyaba. Así que el resto de la plata salió de Arturo y del grupo de 40 amigos que se habían sumado a la idea. Entre ellos, el arquitecto Jorge Cristi, quien empezó a diseñar la casa de vidrio junto con Arturo. Les prestaron un espacio en la universidad para comenzar la construcción. En ese taller armaron toda la estructura, pero los vidrios, como eran muy pesados, se montarían directamente en el terreno que consiguieran. Arturo había pensado que lo ideal sería tener la casa en marcha durante un año, pero la plata no les alcanzaría para rentar un espacio por tanto tiempo.
2: Entonces ahí cambié el proyecto, dije ya, bueno, hagámoslo un mes, que no es lo ideal, porque la idea original era que estuviera tanto tiempo, una persona viviendo adentro, que al final se naturalizara y ya nadie hablara de la cosa.
1: Se pusieron a buscar el terreno. La condición era que estuviera en una zona donde hubiera mucho movimiento de gente.
2: Y lo que hicimos fue hacer un listado de sitios de IASO, creo que eran 12 o 10, y empezamos a buscar los datos de los dueños y a negociar inmediatamente, en paralelo.
1: El que más les interesaba por su ubicación era un terreno baldío que pertenecía a una compañía de seguros. Estaba a una manzana de La Moneda, el Palacio de Gobierno, y en una calle llena de bancos.
2: Se produjo ahí un milagro, que es que el administrador de ese sitio dijo, sí, perfecto, no me parece.
1: Y listo. Firmaron un contrato para rentarlo por 2 meses, considerando que necesitarían unos 15 días para montar la obra y otros 15 para desarmarla.
2: Y con eso logramos ese sitio que era el mejor, sin duda. Era como donde las papas queman, ahí exactamente.
1: Porque además de estar en el centro político y financiero, había otra particularidad que lo hacía aún más interesante. Estaba justo enfrente de una iglesia, la Iglesia de las Agustinas. Un templo cerrado a un lado y una casa transparente del otro. Dos símbolos totalmente opuestos, separados por apenas unos metros. Ya tenían el terreno y la construcción de la casa estaba en marcha. Ahora deberían buscar a la persona que viviría adentro. Primero pensaron en la posibilidad de que fuera alguien del equipo, pero luego decidieron que mejor fuera una actriz o un actor, para que no se abrumara el estar tan expuesto. Y así fue que empezaron a pegar los avisos en todas las escuelas de arte de Santiago.
2: Decía, se busca persona para que viva en una casa transparente. Y a grande decía actriz y otro decía actor.
1: Ahí fue cuando Daniela vio el anuncio en la cartelera de su universidad. Llamó al teléfono que aparecía y la citaron para una entrevista. Cuando le dieron los detalles del proyecto, le interesó aún más.
3: El símbolo social, político que me dio la idea de la casa de vidrio fue súper potente en mí y lo encontré súper interesante, simbólico, necesario.
1: Súper necesario en una sociedad en la que el fantasma de la dictadura todavía estaba muy presente y donde la democracia recién empezaba a consolidarse. Además de Daniela, solo 2 actrices más habían llamado por el aviso. Una de las candidatas era pintora y la otra tenía el pelo teñido color lila.
2: Finalmente elegimos a Daniela porque era la más normal, se veía como persona normal y no iba a hacer ninguna actividad demasiado extraña en la casa que pudiera vincularla con la idea tradicional de arte.
1: Unos días después de la entrevista, llamaron a Daniela para avisarle que había sido elegida. Estaba feliz, le pagarían casi $400 por el trabajo. Y con eso cumpliría su sueño de poder seguir de vacaciones. La consigna que le dieron fue bien clara.
2: El guión era, esta es tu casa, haz lo que te da la gana.
3: Lo más que les interesaba era una completa naturalidad, que fuera yo misma.
1: Podría salir a clase, a los ensayos de sus obras, a hacer las compras y recibir visitas en la casa. Así que, Unas semanas después, ahí estaba Daniela, entrando un sábado caluroso de enero a su nueva casa, la casa de vidrio, la escena con la que empezamos esta historia. Apenas llegó, ordenó sus cosas y luego se puso a estudiar el libreto de la obra que estaba ensayando. Como era fin de semana, había muy poco movimiento en la zona. Por la noche recibió un grupo de amigos músicos. Prepararon la cena y tomaron unas cervezas.
3: Todo muy tranquilo, muy, muy relajado, disfrutando yo de esta posibilidad que tenía de estar sola en mi propio espacio, porque era eso, ¿no? Estar en mi casa, en mi baño, sacarme la ropa, meterme a la ducha, hacer pipí, ¿me entiendes tú? Entonces era como muy natural. Realmente en ese primer día yo creo que no me provocó gran cosa que me recuerde ese primer día.
1: La casa estaba rodeada por unas rejas con una puerta metálica. A toda hora, incluso de noche, había alguien del equipo de Arturo que permanecía detrás de esas rejas por cualquier problema que pudiera surgir. Querían asegurarse de que todas las instalaciones de la casa funcionaran bien y de asistir a Daniela en caso de que necesitara algo. También querían ir registrando las reacciones de las personas que pasaban por ahí. El domingo, Daniela recibió a su mamá para almorzar. Luego armaron la piscina de plástico y la llenaron con agua. Más tarde salieron a comprar unas cosas y el día terminó con normalidad. El lunes, con la apertura de los bancos y el movimiento típico de un día laboral, empezó a haber más movimiento por la zona. Temprano en la mañana los oficinistas pasaban apurados para llegar al trabajo. Ese día Daniela se levantó y, como acostumbra hacer cada mañana, se metió a la ducha.
3: Claro, ya al principio no había mucha gente y después cuando terminé la ducha había un poquito más de curioso y bueno.
2: La gente pasaba por afuera, no se debía mirar. Una cosa bien curiosa, era como que pasaban así, miraban como de reojo, como que no entendía qué estaba pasando.
1: Arturo y su equipo trataban de escuchar lo que decían. Los que pasaban especulaban con todo tipo de teorías. Algunos hasta llegaron a pensar que se trataba de una publicidad de shampoo. Cuando salió de la ducha, Daniela siguió con su rutina habitual. Salió de la casa y se fue a ensayar su obra. Llegó por la tarde, cenó y se acostó a dormir. Pero el martes todo empezó a cambiar. A un periodista del diario La Segunda le había llegado el rumor de que una casa de vidrio se había montado repentinamente en la esquina de Moneda con Bandera. Así que se acercó hasta el lugar para comprobarlo. Y efectivamente, ahí estaba la casa con Daniela adentro. El diario es vespertino, así que esa misma tarde publicaron un artículo con varias fotos de Daniela, incluyendo una de la ducha.
2: Y explotó, pero explotó así, salió a todos lados, empezaron a llegar los camiones de televisión.
1: Para el miércoles ya no había ningún medio en Santiago que no hablara de la casa de vidrio.
2: Se había convertido como en un show 24-7 en todos los canales, en todos los canales. Era impresionante.
4: Es como una casa de cristal.
5: Es una casa de cristal. Y donde está viendo una persona, vemos que ha hecho de todo. Vimos cómo se despertó.
1: Y con semejante difusión, cientos de curiosos empezaron a llegar hasta el lugar.
3: Yo creo que en ningún momento se imaginó ni se vislumbró una cobertura a ese nivel y tampoco la reacción salvaje.
1: Porque tanto a los curiosos como a los medios solo parecía importarles una cosa. Cuando Daniela estaba en el baño.
6: Una mujer se bañaba completamente desnuda sin importar la cantidad de gente que la observaba.
7: Se metió al baño, a la ducha, se bañó, se secó, se echó polvo, crema. Después ella se supone que anda indispuesta, se puso toalla higiénica.
8: Paulina, lo que pasa es que ella se levantó, fue al baño, se lavó los dientes y se duchó.
9: ¡Oh!
8: Y como pueden ver, no hay cortina en el baño. Y toda la gente que estaba acá, por supuesto, cuando se empezó a duchar se dieron cuenta.
10: Y la mayoría son hombres, ¿ah?
8: La mayoría, mira, por ejemplo, ahí ven que se dio cuenta. ¿Usted se dio cuenta?
9: Pero claro, mirando.
8: ¿Lo seguimos, no?
10: ¿Pero dónde está esto?
9: Mira, esto está en Bandera con Moneda.
8: Bandera con Moneda, aquí exactamente. Uy. Estamos a mitad de la calle. ¿Quién se lo va? Los mirones llegan hasta la otra cuadra, Paulina.
9: A ver.
11: Y muy pronto todo terminaría de salirse de control.
1: De pasar casi desapercibida los primeros días, la casa de vidrio se había convertido de repente en el tema de conversación de casi todos los programas de Chile. Para Arturo, el autor del proyecto, se estaba generando un fenómeno como de muñeca rusa.
2: Era que había gente mirando la obra desde la calle. Luego habían camiones de televisión mirando a la gente, mirando la obra, y luego habían canales internacionales mirando a los canales de televisión que estaban filmando la obra. Entonces se produce una cosa súper loca de amplificación.
1: Este, por ejemplo, es un informe de la agencia internacional Associated Press.
12: In downtown Santiago, something strange is going on. In her specially built house of glass, the entire domestic world of actress Daniela Tobar is on public view. It's the Peeping Tom's ultimate dream.
1: Algo extraño está pasando en el centro de Santiago, dice el periodista. En una casa de cristal construida especialmente para ella, la vida doméstica de la actriz Daniela Tobar está a la vista de todos. Es el sueño de los voyeristas, termina diciendo. Porque de hecho, los menores no eran solo los que pasaban por ahí. También empezaron a llegar personas de otras ciudades para ver con sus propios ojos lo que ya habían visto en televisión. Todo el mundo opinaba.
13: Un proyecto muy interesante, este es el futuro. Esto entre 3 millones de... en 1,000 años más, 2,000 años más, va a ser el futuro. Las casas estas van a ser todas de vidrio.
14: No me gusta mucho. Porque se pierde la privacidad de una casa, todo. No me gusta.
1: Y muchos no tenían pudor de confesar lo que habían ido a ver.
15: ¿Quería saber a qué hora se baña o...?
16: No se ve todos los días.
15: ¿Llegaste a contar a tu casa, no?
16: Sí, llegué a contar y me retaron.
1: Daniela no tenía televisión dentro de la casa, pero escuchaba los gritos y podía ver los equipos de todos los canales que estaban apostados en el lugar.
3: Pues fue muy, muy fuerte lo que comenzó a pasar, como la gran masa de gente que había afuera, esperando el momento de la ducha.
2: La ducha y también el baño, o sea, hacía sus necesidades ahí. Todas esas imágenes fueron como amplificadas al 1000% en televisión, con Zoom.
3: Me sentí violentada con eso, violentada por los gritos de afuera.
2: Una vez la Daniela no se duchó y la gente le gritaba cochina.
1: La mamá de Daniela, que la veía toda hora en los programas de televisión, la llamaba por teléfono, muy preocupada.
3: A esas alturas ya yo creo que mi familia en general estaba un poquito aturdida, yo creo un poco preocupada también, yo también.
1: Lo que más le molestaba era el enfoque que los medios le estaban dando al tema.
3: Como resumir todo este gran proyecto al momento de la ducha. A mí eso me produjo mucha ofuscación de que esto se haya centrado en si Daniela tenía más poto, menos poto, o poto es el culo, ¿eh? En Chile se le dice poto, o buenas tetas o malas tetas, ¿me entiendes tú? Entonces para mí era una ofensa, una falta de respeto.
1: La casa de vidrio, o más bien los escasos minutos en que Daniela estaba en el baño, habían desencadenado una especie de catarsis colectiva.
3: Con tantas cosas que se abrieron ahí, ¿eh? De lo que nosotros éramos también como país respecto a tantos años de dictadura, de represión, de castigo por la sexualidad o de temas tabúes que salieron ahí, yo creo, a la luz.
1: Acá otra vez Nivia, la entonces coordinadora del Fondart.
0: Yo creo que fue una expresión brutal de machismo, porque el 90% de los que estaban mirando eran hombres. Y mirando desde lo lascivo, desde el intento de controlar el cuerpo de una mujer. Entonces eso generó una dinámica que prácticamente impidió hacer la conversación de fondo de lo que era el proyecto.
1: Como ya dijimos, Arturo quería detonar una conversación en torno a la idea de la transparencia en una sociedad, según sus propias palabras, hipócrita. Pero por supuesto nadie, ni en los medios ni en el público, le estaba dando esa interpretación. Nada más se hablaba de la ducha. Con semejante repercusión mediática, el teléfono de Arturo no paraba de sonar. Apenas estalló el escándalo, lo llamó el administrador de la empresa que le había alquilado el terreno.
2: Y me dice, oye Arturo, tienes que parar la obra.
1: Tienes que parar la obra. Arturo le recordó que él le había informado de antemano de qué se trataba el proyecto, que de ninguna manera lo iba a parar. Le dijo, además...
2: Este tipo de obra se trata de eso. Es una obra Dada, o neo-Dada, donde lo que pase es lo que tenga que pasar. Digamos, uno pone como un detonante y puede desarrollarse en cualquier dirección. Y me dice, no, es que no me está entendiendo, tienes que parar la obra.
1: Arturo se tenía estudiado el contrato de alquiler al dedillo. Sabía que no podía exigirle eso, pero el administrador insistió.
2: Entonces me dice, no, es que no me estás entendiendo, me van a echar. Si no se varan la obra, me van a echar. ¿Cachai? Yo digo, pero ¿cómo te van a echar si tú eres el gerente de la empresa? ¿Cachai? Me dice, el dueño, weón, ¿cachai? El dueño te va a echar. ¿Pero quién es el dueño? Le digo yo, Agustín Edward, pues, weón, ¿cachai? Y yo, Agustín Edward, concha de tu madre.
1: Agustín Edwards era el dueño del diario El Mercurio, que había tenido un vínculo estrecho con la dictadura de Pinochet.
2: Chuta, no tenía la menor idea, me había metido en la pata de los caballos, pero en la pata misma de los caballos. Estábamos poniéndole el ají en el culo a una persona más poderosa de Chile y la cosa se había empezado a poner peligrosa, peligrosa de verdad.
1: El Fondart, que había financiado parte del proyecto, también quedó en el ojo de la tormenta.
2: Sale mucha gente en la prensa hablando contra la obra y de cómo el Fondart podía haber financiado esto. ¿Cómo podía usarse nuestros impuestos en financiar tal aberración, digamos?
0: Y mucha gente que opinaba que era como gastarse la plata de todo el país en esto.
1: El teléfono de Nibia también estaba que ardía. Por esas horas recibí una llamada de un alto funcionario del gobierno.
0: Y me dice, Nibia, esto está muy complicado. Yo creo que habría que suspender esto. Está generando mucha polémica. Entonces yo le dije, que me lo pongan por escrito ustedes y me lo mandan. No, me dijo, tú sabes que estas cosas no se pueden poner por escrito. Bueno, le dije yo, que el que quiera sostener y tenga argumentos para suspender esto, no va a tener problema de ponerlo por escrito.
1: Nibia sabía que nadie pondría por escrito esto porque sería una censura explícita a una obra artística. Esa era su carta maestra. Y por supuesto no era la primera vez que la usaba.
0: Siempre van a ver, cualquiera sean los signos de los gobiernos, sean de izquierda, de centro, de derecha, sean coaliciones, siempre va a haber alguna autoridad que va a querer censurar.
1: Nibia sabía lidiar con este tipo de presiones y estaba dispuesta a resistir una vez más, aunque eso le costara el cargo.
0: Tenía clarísimo de que estábamos enfrentando una batalla cultural, de que no podían haber temas vedados, que había que tener, respetar la libertad de creación, que también desde el arte y la cultura había como un cimarrón, un terremoto, para construir una cultura democrática.
1: Y así, entre una cobertura inusitada en la prensa y las primeras presiones, el miércoles llegó a su fin. Aunque la cosa no estaría más tranquila al día siguiente. En la mañana del jueves había cientos de personas agolpadas contra la cerca de la casa.
2: Ya prácticamente no se podía entrar, en el sentido de que había tanta gente afuera que no se podía uno acercar a la puerta de acceso del sitio.
1: La policía había llegado a cortar el tránsito porque la calle era un caos. Cuando Daniela quería salir o entrar, Arturo y su equipo tenían que hacer una especie de cordón de seguridad.
2: Daniela nos llamaba para decirnos voy a salir, ok, entonces estábamos preparados para que saliera. O, qué sé yo, estoy a, no sé, a 10 cuadras, voy para allá, voy a llegar en 15 minutos... Entonces preparábamos un poco la situación para que pudiera entrarse y salirse.
1: Pero el esquema de seguridad pronto se desbordó.
2: Porque empezó a haber esto del acoso, empezaron a manosear a Daniela cuando se acercaba a la puerta.
1: Acá, por ejemplo, se puede escuchar a Daniela mientras intentaba salir de la casa.
17: Oye, weoncito, cuidado con tocarme el poto, por favor. Ya, córrete. Y ahí córranse todos, por favor.
0: La cantidad de personas, creo que hombres en su mayoría, tratando de tocarme, de agarrarme, de sacarme un pedacito. Yo lo sentí así. Fue salvaje eso. Súper, súper salvaje.
1: Por esas horas, a Daniela le contaron algo que la horrorizó.
0: De una chica que pasó por ahí cerca, creo, una manada, lo voy a decir así, una tropa de hombres, la confundió conmigo y creo que la dejaron casi desnuda, ¿me entiendes? Entonces, realmente estamos hablando de salvajismo, de un descontrol total. Y yo creo que nadie nunca se imaginó que iba a llegar a tal punto.
1: Más tarde, ese mismo día, Daniela tuvo que salir de la casa custodiada por las fuerzas especiales de los carabineros, esos que llevan escudos y cascos.
0: Y yo tuve que salir con ellos de la casa porque ya en ese momento se temía por mi seguridad.
1: Ante esta situación, el equipo decidió hacer una reunión de emergencia. Arturo, Daniel y varios más se encontraron en un restaurante cercano a la casa de vidrio.
2: Y ahí dijimos, mira, hay que implementar, digamos, qué sé yo, si se pone peluda la cosa, se pone difícil la cosa, vamos a sacar a Daniela y que no vuelva más.
1: Estarían muy atentos a lo que pasara en las próximas horas para tomar una decisión. Luego de la reunión, Daniela se fue al ensayo de su obra con la esperanza de que todo se calmara. pero lejos estaban de eso. Porque como si todo esto ya no fuera suficiente, aparecieron en el lugar los grupos conservadores. Un hombre, en representación de una agrupación llamada El Porvenir, habló ante las cámaras de televisión.
18: Una falta de respeto el hecho de que esa casa de cristal haya sido ubicada justo dentro de una de las, frente a una de las iglesias más antiguas y tradicionales de Santiago, como es la iglesia del convento de las Agustinas.
1: A primera vista, los conservadores parecían ser la antítesis de los boyeristas, pero en realidad todo se trataba de lo mismo.
3: Uno lo quieren ver para, no sé, deleitar sus deseos animales más instintivos, más profundos, ¿me entiendes tú? Y los otros, el rechazo al cuerpo, el pecado, pero el tema era el mismo, ¿eh? El tema era el cuerpo.
1: Lo cierto es que el ambiente estaba cada vez más peligroso. Un hombre, incluso, se acercó a la casa para hacerle una advertencia directa a Arturo, cara a cara.
2: Y me dice, van a venir 25 jóvenes patriotas a destruirlo todo.
1: Arturo ya venía recibiendo tantas presiones que para esta altura no podía saber si la amenaza venía de parte de Agustín Edwards, de los grupos conservadores o de ambos. Pero al fin y al cabo, eso era lo que menos importaba.
2: Lo que hicimos fue prepararnos para que sucediera. En la lógica dada, dijimos, pongamos unas cámaras para cuando vengan los 25 jóvenes patriotas y destruyan la obra, si es que así, eso quede registrado como parte de la obra.
1: Además, sería una forma de identificar a los agresores. Pero la amenaza había sido lo suficientemente contundente para que Arturo también fuera a hacer la denuncia a la Policía de Investigaciones. Mientras tanto, seguían pasando cosas muy extrañas en la casa. En algún momento, cuando Daniela ya había salido, alguien había trabado el candado de la puerta exterior. Le metieron un palo de fósforo a la cerradura y ni Arturo ni nadie del equipo pudo entrar a la casa. Ya todos estaban demasiado asustados.
3: Yo creo que ellos temían realmente por mi seguridad. Porque claro, por más que se quedaran no sé cuántas personas durante la noche, si venía una tropa de salvajes a querer entrar, iban a entrar. Y podían fácilmente violarme, despedazarme y quizás comerme también, ¿me entiendes tú? Porque el nivel de salvajismo era a eso.
1: Había pasado tan solo 5 días en la casa de vidrio, pero habían sido más que suficientes. Daniela, Arturo y el resto del equipo se reunieron de emergencia y decidieron que ya ella no volvería a la casa. Esa noche durmió en la casa de su madre y luego decidió irse a ensayar unos días a Valparaíso, junto con su compañía de teatro, para escapar del asedio de la prensa. Hasta el momento, los entre comillas patriotas no habían llegado, así que la casa de vidrio permanecía en pie pero deshabitada. Así que ahora Arturo y el equipo deberían decidir cómo seguir. Y la respuesta estaría en una carta. Después del escándalo, la casa de vidrio resistía vacía en pleno centro de Santiago. Arturo y el equipo se debatían qué hacer con el proyecto. No dijeron nada a la prensa sobre la salida de Daniela. Todo se había salido de control y no querían que volviera a pasar algo así. Así que se tomaron unos días para pensar. Y fue ahí cuando se acordaron de algo.
2: Habíamos nosotros recibido una carta de felicitaciones de Víctor Hugo Gas, que es un actor, más bien, es un actor de teatro, pero es conocido un poco porque hace publicidad. Una carta muy, muy bonita, digamos, como felicitando, como gracias, qué sé yo.
1: Víctor Hugo se había enterado del proyecto cuando pasó por un kiosco y vio las fotos de la casa de vidrio en la portada del diario La Segunda. Este es Víctor Hugo.
19: Y aparecía la foto de la chica Daniela Tovar, que la encontré preciosa. Yo me la imaginé esa en el espacio, navegando, en fin, me conmovió mucho esa fotografía, de tal manera que llego a la casa y yo escribo una carta. Al día siguiente voy donde estaba ubicada la casa de vidrio, lanzo esa carta hacia adentro porque la Daniela no estaba, y pasan 2 días y los creadores del proyecto me llaman y me dicen, Víctor Hugo, quiero que te vengas a vivir a la casa de vidrio porque la Daniela se fue.
1: Víctor Hugo era el candidato perfecto, no solo porque estaba fascinado con el proyecto, sino porque además era hombre.
19: Había mujeres que dijeron, bueno, ¿y por qué no ponen un hombre? Les dijeron a ellos, lo dijeron públicamente, entonces ya, aquí está el hombre. Un poco viejo, un poco guatón, feo, pero ahí está el hombre.
1: Luego de hablar con su esposa y sus 2 hijos, Víctor Hugo aceptó la propuesta. Después de algunos días juntó sus cosas y entró a la casa de vidrio con la misma instrucción que le habían dado a Daniela. Que viviera con total normalidad.
2: y ahí se juntaban mujeres. Ahora, no era tanta gente como cuando estaba Daniela, era, supongamos que habían afuera unas 20, 30 personas.
3: Interesante, porque ya los hombres tuvieron su oportunidad, ahora le toca a las mujeres.
14: Bien, porque si los pertenece a nosotros también poder dirinear un poco.
1: Pero no era nada comparado con lo que había pasado con Daniela.
19: Podía salir tranquilamente porque yo nunca causé la sensación que causó la Daniela. Porque era hombre y era viejo.
1: En realidad no tan viejo. Tenía 46 años en ese momento. Pero doblaba a Daniela en edad. Nivia también recuerda muy bien lo que pasó con Víctor Hugo.
0: Y ahí bajó de inmediato el nivel de asistencia al lugar, bajó el nivel de interés de la prensa.
1: Y todo se calmó. Los días de Víctor en la casa pasaron muchísimo más desapercibidos. Llegó a estar menos de una semana, pero cumplió la meta que Arturo quería. Que el proyecto finalizara tal como había sido concebido, con un habitante dentro de la casa de vidrio. Días después, la casa se desmanteló y la esquina de Moneda con Bandera ya lucía otra vez como antes. Pero este no sería todavía el final de la historia.
2: Porque después nos demandaron por querella criminal, lo que implica que hubiera implicado cárcel por atentado a la moral y las buenas costumbres.
1: La polémica seguía, ahora en los tribunales de justicia. Un abogado del Porvenir había iniciado una demanda amparada en el artículo 373 del Código Penal que dice, y cito, que los que de cualquier modo ofendieren el pudor o las buenas costumbres con hechos de grave escándalo o trascendencia, sufrirán la pena de reclusión menor en sus grados mínimo a medio. Traduzco, condenas de hasta 3 años de cárcel por afectar las buenas costumbres y el pudor. Artículo que al día de hoy sigue vigente.
20: Era un exceso y un absurdo, digamos.
1: Él es Roberto Celedón, un abogado defensor de los derechos humanos, hoy diputado. Roberto conocía muy bien el proyecto porque había ayudado a Arturo a armar el marco legal de la obra.
20: Era una experiencia universitaria y académica que tenía una intencionalidad completamente distinta al traje público, a las buenas costumbres.
1: Cuando se enteró de la demanda, Roberto enseguida asumió la defensa del caso. Arturo recuerda que le dijo:
2: si nosotros logramos ganar un juicio, vamos a cambiar la jurisprudencia. Y ahí va a cambiar, en el fondo, si cambia la ley, cambia la cultura, entre comillas.
1: La demanda, iniciada en el segundo juzgado del crimen de Santiago, era directamente contra Arturo y su equipo. Esta es Nivia otra vez.
0: Se fueron contra ellos porque eran unos chicos jóvenes recién saliendo casi de la universidad, que estaban recién con este proyecto. O sea, incluso fueron cobardes, por decirte de alguna manera, porque si se hubieran ido en contra del ministerio, la batería habría sido distinta.
1: El Ministerio de Educación, del que dependía el Fondarte en ese entonces, no figuraba en la demanda. Porque claro, todo el mundo lo sabe, es muy difícil ganarle al Estado, pero todas las demás partes involucradas sí deberían ir a declarar.
2: Todos los miembros del equipo duro, que yo los nombré, dije, mira, estas son las personas que habría que, si quieren, digamos, interrogar, para que vean cómo fue, porque en realidad no hay nada sexual en la obra.
0: Yo de verdad creo que en ellos no hubo nunca una intención de tomar como objeto a Daniela, como objeto sexual, como objeto de apropiación. No, yo creo que nunca estuvo esa idea.
1: Pero en esta instancia tenían que convencer a la justicia de esto. El primero que declaró fue Arturo.
2: Me acuerdo que el comisario que me hizo declarar a mí me mostró como, no sé, unos fetos, por ejemplo, cosas rarísimas que tenía ahí en la oficina, como, no sé, yo creo que estaba tratando de verificar si yo era psicópata o no, si me veía fascinado por lo que me estaba mostrando, me veía como destruido, porque en realidad me mostró cosas terribles, me mostró fotos de violaciones, rarísimo.
1: A Daniela también le tocó declarar. Pero no le mostraron esas cosas macabras, sino que le hicieron preguntas tontísimas.
3: Claro, las preguntas eran, ¿cómo te bañaste? Bueno, saqué mi ropa y encendí la ducha y me metí a la ducha y me mojé, me jaboné y luego me enjuagué. ¿Cómo me voy a duchar así como todos los días?
1: A Víctor Hugo también le tocó.
19: ¿Y usted cómo se ducha? ¿Cómo se ducha cualquier persona? Queremos detalle. Bueno, entonces yo ahí le contesto groseramente, bueno, me lavé los cocos, me metí la mano en el poto, weón, qué sé yo.
1: Pero la transcripción de esa declaración no fue textual.
19: Entonces, la redacción de la secretaria dice que me hice un aseo prolijo.
3: para las personas que hacen interrogatorio, para los actuarios, que son los que escriben las declaraciones y todo eso, era como una causa muy divertida, no sé si divertida, pero anecdótica, entretenida.
1: Para ellos no, nada entretenida. Fueron meses de ir a declarar, de presentar papeles, hasta que, finalmente, el juez tomó una decisión.
20: El juez sobreselló definitivamente la causa. Dijo, aquí no hay delito.
2: El hecho de que el juez fuera más o menos probo logró que se fallara el logro de los otros, pero no fue obvio, fue bastante duro.
3: Sería demasiado absurdo que hubiese estado en prisión por eso, pero bueno, en Chile hay cosas absurdas, entonces podría haber sido también.
1: Pero había otro motivo más para festejar, porque en la sentencia el juez hizo una distinción importante.
0: De cuando tú usas el cuerpo en términos pornográficos o de abuso del otro, a cuando lo usas como expresión de arte.
1: Esa distinción, tal como lo había imaginado el abogado, podría sentar jurisprudencia en el futuro.
0: En el fondo, el artista no solo crea una obra, está construyendo también nuevos paradigmas, poniendo en tensión los que habían, ¿no? Hay una dimensión simbólica que es muy importante, incluso en algunas producciones u obras que son aparentemente pequeñas, menores.
1: La Casa de Vidrio resultó ser una especie de antesala de todo lo que vino después.
2: Se produjo, claro, una cosa ahí que no sé si es promisoria respecto al digamos, Gran Hermano. Hay que pensar que Gran Hermano es Orwell. Viene de un libro que hace una crítica al control visual, digamos, ¿no es cierto? Y acá se había producido el fenómeno de Gran Hermano a través de la televisión.
1: La primera edición del famoso reality show se había estrenado apenas unos meses antes, a fines de 1999, en Holanda. Pero recién en los años siguientes llegaría con fuerza a distintos países de Latinoamérica. A Chile no llegó sino hasta 2023, aunque durante todos estos años hubo decenas de realities parecidos. El primero fue Protagonistas de la Fama, en 2003, en el que aspirantes actores y actrices vivían en una casa vigilados las 24 horas del día. Y después de los realities, lo que ya todos conocemos. Las redes sociales, que fomentan una cultura de sobreexposición de la vida personal y un consumo de la intimidad ajena. Una especie de exhibicionismo y voyerismo colectivo. Pero aunque llevamos años conviviendo con eso, me pregunto si la reacción ante una hipotética casa de vidrio, con una persona real, que apareciera repentinamente en el centro de cualquier ciudad latinoamericana, provocaría hoy algo muy diferente a lo que generó 26 años atrás en Santiago. Se lo pregunté también a Daniela.
3: Y yo a veces me pregunto, pero bueno, Daniela, ¿cuál era la reacción que tú esperabas? ¿Que se generara un debate sociológico de cómo somos, de cómo nos vemos, de cómo nos gustaría ser? Es como pedirle peras al olmo, ¿me entiendes?
1: Algo ha cambiado, pero no todo.
3: Hoy en día creo que hay un grupo, una generación mucho más empoderada de su cuerpo y de defender su género y su femineidad. Entonces, a pesar de que eso está cambiando, creo que hoy en día generaría revuelo también. Hay cosas en el ser humano que no cambian.
1: Como esa irrefrenable tentación de mirar un cuerpo desnudo, en vivo, y más aún cuando se trata de una mujer.
11: Atorados por las deudas que le había generado el proyecto, Arturo y su equipo vendieron la casa de vidrio al fotógrafo Roberto Edwards, hermano de Agustín Edwards, dueño del diario El Mercurio. Roberto había apoyado el proyecto desde el primer momento. Hoy está instalada en un espacio de coworking en la comuna de Providencia, en Santiago de Chile. En el terreno donde se montó la casa, se construyó un pequeño centro comercial.

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7: A lo largo del tiempo, el Museo del Prado ha retirado de la vista pública ciertas obras debido a criterios de censura estética, moral o institucional. Escenas mitológicas con desnudos, representaciones religiosas controvertidas o composiciones con fuerte carga simbólica han sido desplazadas, reubicadas o almacenadas fuera del circuito expositivo. En muchos casos, estas decisiones respondieron a sensibilidades cambiantes o a contextos sociales específicos. Así, la historia del museo también refleja cómo el arte ha sido moldeado no solo por el talento, sino por lo que se permite mostrar. 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
8: El Museo del Prado abrió sus puertas en 1819 durante el reinado de Fernando VII y por impulso de su segunda esposa, María Isabel de Braganza. Nació como Real Museo de Pinturas, con la vocación de mostrar las grandes colecciones reales y consolidar un relato de la pintura europea, con especial protagonismo de la escuela española. Desde entonces, millones de visitantes recorren sus salas repletas de obras maestras. Sin embargo, su selección de pintura nunca fue completamente neutral. A lo largo de más de dos siglos, determinadas obras dejaron de exhibirse, cambiaron de ubicación o permanecieron en los almacenes. Las razones fueron diversas, desde criterios morales, decisiones políticas, ajustes institucionales o simples cambios de sensibilidad social y estética.
9: El Prado no fue ni es hoy solo un contenedor de arte. Es una institución de Estado y como tal refleja siempre las tensiones y circunstancias de cada época. En el pasado, lo que se mostraba y lo que no se mostraba dependió en ocasiones de debates sobre decoro, religión, orden público o prestigio nacional. También influyeron las guerras, los cambios de régimen y la construcción del canon artístico. Algunas obras fueron apartadas de la vista pública y ese gesto nos da muchas pistas sobre el momento social y político en el que pasó. Soy Federico Cardelús, periodista y divulgador.
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8: Si recorremos hoy las salas del Museo del Prado, puede parecer que todo ha estado siempre ahí, colocado con naturalidad, como si cada cuadro hubiera encontrado su lugar definitivo. Pero obviamente no es así. A lo largo de su historia ha habido obras que generaron incomodidad, debates internos y polémicas discretas. Algunas obras permanecieron en espacios restringidos, otras simplemente cambiaron de sala y algunas, en cambio, dejaron de mostrarse al público durante un tiempo.
9: Y hay muchos casos para elegir. Si empezamos por uno especialmente notable, encontramos el del desnudo. Aunque la tradición artística europea desde el Renacimiento incorporó el cuerpo desnudo como símbolo mitológico, alegórico o religioso, la recepción pública en España fue algo más ambivalente. El ejemplo más conocido en el Museo del Prado fue la maja desnuda de Francisco de Goya.
8: La pintura, realizada hace 1800 por encargo del primer ministro Manuel Godoy, permaneció durante unos años en su colección privada porque fue concebida solo para su disfrute. En el debate historiográfico posterior se habló de que podía ser un retrato de la duquesa de Alba o, con mayor certeza, un retrato del amante de Godoy, Pepita Tudó. Cuando la colección de Godoy fue requisada en 1808, este cuadro, junto a otros, pasó a una sala reservada de desnudos en la Real Academia de Bellas Artes de San Fernando. Sin embargo, la controversia iba a ser larga. En 1815, el propio Goya fue interrogado por la Inquisición sobre este desnudo, en un contexto en el que la representación explícita del cuerpo femenino, sin justificación religiosa, resultaba más bien problemática.
9: Así que cuando la obra ingresó en el Museo del Prado en 1901, el debate sobre su exposición siguió siendo constante. Representaba un desnudo frontal de una retratada supuestamente anónima, sin coartada mitológica evidente, con una mirada directa y desafiante hacia el espectador. Una frontalidad que incomodó durante décadas. En determinados momentos históricos, especialmente en etapas más conservadoras del siglo XIX y principios del XX, la obra no se mostró de manera permanente. Se ubicó habitualmente en espacios restringidos o simplemente se retiró. Su exhibición se reguló con cautela. E incluso la coexistencia con la maja vestida, también de Goya, ofrecía una alternativa menos polémica, pero no eliminaba por completo el problema moral de fondo.
8: Y como esta, hubo otras situaciones similares. El museo conservó numerosas escenas mitológicas con desnudos femeninos y masculinos fuera de la vista pública. Obras de grandes artistas como Tiziano, Rubens o Velázquez presentaron cuerpos idealizados que en otros países se integraron sin dificultad. Pero en España, aunque los desnudos no se prohibían, el contexto social y religioso condicionó su exposición en espacios más controlados. En algunos periodos se reorganizaron salas para reducir su impacto visual o se limitaron los recorridos.
9: Si algo debemos tener en cuenta es que la censura no siempre adoptó la forma de prohibición directa. A veces consistió en una simple decisión administrativa. Por ejemplo, cambiar un cuadro de sala, evitar su muestra en un itinerario destacado o posponer su exhibición era más que suficiente para no exhibirlo en público. Aunque en el fondo el resultado fue el mismo. El público dejó de ver ciertos cuadros con normalidad.
8: La censura también operó a través del lenguaje. En el siglo XIX, la catalogación del Prado estuvo en manos de figuras con poder intelectual e institucional. Entre ellas destacó Pedro de Madrazo, prestigioso pintor, historiador, académico, muy vinculado a la catalogación de las obras del museo, mientras su hermano, Federico de Madrazo, lo dirigía. Entre las decisiones de Pedro figuran algunos cambios de títulos e interpretaciones iconográficas que condicionaron la manera de entender ciertas obras, y en algunos casos de manera definitiva.
9: Un caso significativo es el de una de las pinturas atribuidas a Rembrandt conservadas en el museo, hoy conocida como Artemisia. Durante el siglo XIX fue identificada como Judith en el banquete de Holofernes, y ese cambio de interpretación refleja cómo la lectura iconográfica de una obra puede variar con el tiempo. En pleno siglo XIX, en un contexto marcado por una sensibilidad más conservadora y por la voluntad de ofrecer lecturas moralmente edificantes, esa reinterpretación no era menor.
8: El cambio alteró el relato iconográfico. Judith ahora representaba a una mujer que ejecutaba una acción decisiva y violenta en la historia bíblica, mientras que Artemisia evocaba una viuda asociada al luto, la fidelidad conyugal y la contención. Aquello se asumió como incuestionable, en parte porque la autoridad del catálogo del museo funcionaba como verdad oficial.
9: La censura tuvo también una dimensión política directa durante la Guerra Civil Española. En un contexto de bombardeo sobre Madrid, obras emblemáticas del Prado, como las Meninas de Velázquez o los fusilamientos del 3 de mayo de Goya, fueron evacuadas primero a Valencia y después a Ginebra para protegerlas. No fue una medida de censura en sentido estricto, sino de salvaguarda. Pero durante años, muchas de esas obras dejaron de estar a la vista del público y el museo cambió por completo su fisonomía.
8: En ese mismo clima bélico se creó la Junta de Incautación y Protección del Tesoro Artístico. Esa institución recogió miles de obras de arte procedentes de iglesias o colecciones privadas para impedir su expolio o pérdida durante el conflicto. Tras la guerra, el Servicio de Defensa del Patrimonio Artístico Nacional gestionó la devolución, pero el proceso no fue sencillo ni completo. Muchas familias no pudieron reclamar obras porque el titular había fallecido o se encontraba en el exilio. Muchas obras de arte también sufrieron la barbarie. En otros casos, la documentación incluso se había perdido.
9: Parte de esos fondos quedaron depositados en el Prado, en el Museo de Arte Moderno o en otras instituciones públicas. Algunas piezas menores pasaron a engrosar colecciones estatales sin que durante décadas se revisara en profundidad su procedencia. No eran obras ocultas, pero sí obras cuya historia quedaba oculta en segundo plano.
8: En años recientes, el Museo del Prado ha revisado la procedencia de estos bienes dentro de una política de transparencia. La consulta de archivos, etiquetas antiguas pegadas al reverso de los lienzos o anotaciones en inventarios ha permitido reconstruir la procedencia de muchas piezas. Ese trabajo no solo completa lagunas documentales, sino que pone sobre la mesa la forma en que el patrimonio también arrastra las huellas de los conflictos políticos.
9: Otra forma de exclusión tuvo que ver con la propia construcción del canon artístico. Durante más de dos siglos, la colección permanente del Prado estuvo compuesta de manera abrumadoramente mayoritaria por obras de autores varones. En 2020, de las más de 1.700 piezas expuestas, solo 11 correspondían a mujeres.
8: Esa desproporción responde en gran medida al origen histórico de las colecciones reales, formadas en un contexto en el que las mujeres tuvieron un acceso muy limitado a la formación artística, o incluso a ser nombradas pintoras o artistas oficiales al servicio de los reyes. Pero también ayudó a abrir un debate contemporáneo sobre los criterios de adquisición y exhibición en los museos históricos. En los últimos años, el Museo del Prado ha incorporado nuevas investigaciones sobre este tema y ha revisado la presencia de creadoras en exposiciones temporales y en sus relatos expositivos.
9: A lo largo de 2 siglos, el Prado ha ido adaptando discursos a nuevas sensibilidades. Lo que se consideró inadecuado en el siglo XIX pudo mostrarse sin reservas en el XXI. Lo que pasó desapercibido durante décadas generó debate en la actualidad, porque la censura no siempre es un acto visible. En ocasiones fue una decisión técnica, una omisión o un retraso en la exhibición. Pero cada elección configuró la experiencia del visitante.
8: Ese proceso no elimina el pasado, pero permite comprenderlo con claridad actualizada, porque la historia del Prado no es solo la historia de las obras maestras que cuelgan en sus muros, también es la historia de las obras que se desplazaron, se renombraron o se ocultaron temporalmente. Y la conclusión es obvia y audaz. Cuando recorremos sus salas, no solo contemplamos cuadros, sino también la historia de los diversos contextos históricos en los que las obras maestras han servido de relato cultural, político, social y estético.
7: Llegamos ya al fin de esta sesión. Esperamos hayan disfrutado de este capítulo tanto como nosotros. Continuaremos la próxima semana con el segundo capítulo dedicado al Líbano, a cargo de Diana Uribe, y con más de los mejores podcasts en español. Agradecemos, por supuesto, a los creadores de contenido presentado, quienes hacen posible este espacio, en esta ocasión a Diana Uribe y a Kenza. A ustedes, nuestros fieles oyentes que nos acompañan cada domingo, y a Edu Brazales, técnico de sonido de nuestra emisora. Mi nombre es Margarita Cardoso y este fue el capítulo número 56 de la tercera era del podcast. Buen fin de semana para todos.
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10: En este corto les compartiré una receta deliciosa de una torta de polenta al vapor. Muy rápida, simple y versátil, que se puede usar como el carbohidrato principal de cualquier comida. Pero antes, ¿qué es la polenta? La polenta es un plato tradicional de Italia a base de maíz amarillo molido de grosor medio, que se cocina a modo de puré con agua y mantequilla. Obviamente este plato no puede datar de antes de 1500, ya que el maíz es originario de América. Así que es uno de los tantos ejemplos de cómo la comida tradicional italiana se construyó a base de la migración de ingredientes. Es interesantísimo y se puede hablar mucho al respecto, pero volvamos a la receta. En este caso usamos la harina de polenta no para hacer un puré, sino un tipo pan. La base es la harina de maíz para polenta. Si la consigues más delgada, la preparación quedará mejor. También puedes comprar la regular y si es muy gruesa, la puedes moler en casa. Hidrata la polenta con agua caliente hasta formar una tipo masa y déjala reposar por unos 15 minutos. Luego agrega a la mezcla yogur natural, sal, pimienta y romero opcional, o usa las especias que te gusten. Coloca la mezcla en una tela amarrada o envuélvela en una hoja de plátano como si fuera tamal y cocínalo al vapor por aproximadamente 30 minutos. Obtendrás una tortilla o pan esponjoso y nutritivo. Para consumirlo, a mí me gusta cortarlo en cubitos o en rodajas y asarlas al sartén. Se puede servir con aguacate, pesto, hummus, con verduras salteadas y aceite de oliva o queso, a manera de tapas o incluso cortar dos rodajas y hacer un sándwich. Es una opción diferente, nutritiva e ideal para quienes prefieren el consumo de maíz al trigo en desayunos o con el café de la tarde.
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¿Qué tal, amigos de Antena 1? Les damos la más cordial bienvenida al programa número 947 de la serie Mil un discos que hay que escuchar antes de morir. Solo aquí les invitamos cada semana a disfrutar en contexto de uno de los grandes clásicos de la música del último medio siglo y también de un estreno que irrumpe con éxito en el competitivo mundo contemporáneo de la música. La propuesta de hoy es realmente excelente. En el clásico tendremos del año 1992 la elegancia sonora de Sade con su mejor disco Love Deluxe, el icónico álbum con sonido sofisticado, producción impecable y el legado de Sade como una de las voces más distintivas del género, con una magistral fusión de soul, jazz y rhythm and blues y la profundidad emocional de sus mejores temas. Y más adelante, en el estreno de la semana, disfrutaremos de Sting 3.0 Live, el álbum grabado durante su más reciente gira mundial que tuvo su capítulo el 28 de febrero en nuestra ciudad. Un recorrido por los clásicos de The Police y su carrera en solitario, reinterpretados en un formato más íntimo con Dominic Miller en guitarra y Chris Mas en batería. El mejor testimonio de esta gira y de la evolución sonora de Sting a lo largo de los años. Pero iniciemos ya con la música de Sade. Hoy vamos a disfrutar de la extraordinaria música de esta gran artista, cuyo nombre completo es Helen Fola Sade Adu, quien nació el 16 de enero de 1959 en Ibadan, Nigeria, pero se mudó a Inglaterra con su madre cuando era niña y tiene nacionalidad británica. Su herencia cultural es una mezcla fascinante de raíces nigerianas y británicas, lo que ha influido en su estilo único de su música. Love Deluxe es su cuarto álbum, lanzado en 1992. Es ampliamente considerado como la obra maestra de esta extraordinaria artista y del smooth soul y sophisti pop. Este álbum destaca por su atmósfera melancólica y sofisticada, con temas que exploran el amor, la pérdida y la resiliencia emocional. La voz de Sade Adu, junto con los arreglos musicales minimalistas, pero muy ricos, crean una experiencia auditiva única que ha resistido la prueba del tiempo. Inicia el álbum con No Ordinary Love, canción emblemática, lanzada como sencillo principal de este álbum Love Deluxe en el año de 1992. Esta balada combina una producción sofisticada con letras profundamente emocionales, explorando un amor intenso y desgarrador. Se destacan bajos profundos, guitarras atmosféricas, su voz suave pero poderosa. Frases como "This is no ordinary love" encapsulan la intensidad de la conexión emocional. Fue incluida en la banda sonora de la película Indecent Proposal de 1993, o Propuesta Indecente, y ganó un Grammy por Mejor Interpretación de Rhythm and Blues por un dúo o grupo con vocales. Escuchémosla.

Continuando con la exploración de este álbum, disfrutemos ahora de Feel No Pain, canción que aborda las realidades del desempleo y la desigualdad, destacando el impacto en las familias. Musicalmente, la canción utiliza ritmos relajados, influencias de jazz y soul, logrando una atmósfera melancólica con un toque de esperanza. Es una pieza que combina arte y conciencia social, haciendo de este tema una joya.

Estamos en 1001 discos que hay que escuchar antes de morir, presentándoles en el clásico de hoy, del año 1992, La elegancia sonora de Sade. Con su mejor disco, Love Deluxe, el icónico álbum con sonido sofisticado, producción impecable y el legado de Sade, como una de las voces más distintivas del género, con una magistral fusión de soul jazz, rhythm and blues y la profundidad emocional de sus mejores temas. En la tercera pista aparece I Couldn't Love You More. Este tema es una celebración al amor verdadero y profundo. Las letras de esta canción expresan devoción y plenitud emocional. La producción minimalista resalta la voz de Sade como protagonista.

Like a Tattoo, en la cuarta pista, es una canción profundamente emotiva, tema que aborda las cicatrices invisibles que deja la guerra y el peso de la culpa y el arrepentimiento. Relata la historia de un hombre marcado por los horrores de la guerra con frases como I wear it like a tattoo, que simbolizan cómo las experiencias traumáticas se convierten en parte de uno mismo. La música es minimalista con un enfoque en la voz de Sade y arreglos melódicos que intensifican la atmósfera introspectiva. Es una reflexión sobre la humanidad, la empatía, las consecuencias de las acciones en tiempos de conflicto. En fin, una pieza que combina belleza musical con profundidad narrativa.

Estamos en Mil Discos que hay que escuchar antes de morir, presentándoles en el clásico de hoy del año 1992, La elegancia sonora de Sade, con su mejor disco Love Deluxe, el icónico álbum con sonido sofisticado, producción impecable y el legado de Sade como una de las voces más distintivas del género, con una magistral fusión de soul, jazz, rhythm and blues y la profundidad emocional de sus mejores temas. Viene ahora Kiss of Life, canción luminosa y romántica. Es un tema que celebra el amor como una fuerza transformadora y celestial. Habla de un amor que parece guiado por un ángel, con música que combina un ritmo suave, con arreglos melódicos y un solo de saxo que añade un toque de calidez. Pieza que captura la esencia de este álbum: elegancia, profundidad emocional y una producción impecable.

En la sexta pista viene Cherish the Day, tema que celebra un amor supremo tan poderoso que trasciende cualquier otra experiencia en la vida. Es realmente el punto culminante de este álbum y tal vez la canción favorita de Sade de todos los tiempos. La banda realmente se extiende con un montón de sabrosos riffs improvisados por Stuart Matthew Mann flotando por encima y luego un pequeño wah wah hacia el final. El bajo de Paul Denman entrando en el minuto 1:40 transporta la canción a otro nivel. Con teclas ambientales de Andrew Hell, con esa fantástica pista de batería. La música combina elementos de trip hop y funk con una atmósfera minimalista que permite que la voz de Sade sea el centro de la atención.

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Seguimos en los discos que hay que escuchar antes de morir, presentándoles en el estreno de esta semana del año 1992 la elegancia sonora de Sade, con su mejor disco Love Deluxe, el icónico álbum con sonido sofisticado, producción impecable y el legado de Sade como una de las voces más distintivas del género, con una magistral fusión de soul, jazz, rhythm and blues y la profundidad emocional de sus mejores temas. Pearls en la séptima pista es otra canción profundamente conmovedora. Este tema aborda la lucha y la resiliencia de una mujer en Somalia, destacando la fuerza humana frente a la adversidad. Arreglos melódicos intensifican la atmósfera introspectiva. Es una reflexión sobre la desigualdad, la empatía, la capacidad de encontrar belleza en medio de extremas dificultades. Pieza que combina belleza musical con profundidad narrativa.

viene la octava pista, Bulletproof Soul, tema que explora las complejidades del amor, la desilusión, la fortaleza emocional que se desarrolla tras experiencias difíciles. La música es rica y sofisticada, con un ritmo pausado que permite que las letras y la voz de Sade sean el centro de atención. Es una pieza que combina profundidad lírica con una gran producción, encapsulando la esencia de Love Deluxe.

Cierra este magnífico álbum Mermaid, pieza instrumental, etérea y evocadora, que nos transporta a un estado de serenidad. La música combina suaves acordes de guitarras y arreglos melódicos que evocan la sensación de flotar en el agua. Sugiere una conexión con la naturaleza y la introspección, dejando espacio para que cada oyente le dé su propio significado. Es un cierre perfecto para el álbum, encapsulando la sofisticación y la profundidad emocional que caracteriza a esta gran producción. Love Deluxe.

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10: En este corto les compartiré una receta deliciosa de una torta de polenta al vapor. Muy rápida, simple y versátil, que se puede usar como el carbohidrato principal de cualquier comida. Pero antes, ¿qué es la polenta? La polenta es un plato tradicional de Italia a base de maíz amarillo molido de grosor medio que se cocina a modo de puré con agua y mantequilla. Obviamente este plato no puede datar de antes de 1500 ya que el maíz es originario de América. Así que es uno de los tantos ejemplos de cómo la comida tradicional italiana se construyó a base de la migración de ingredientes. Es interesantísimo y se puede hablar mucho al respecto, pero volvamos a la receta. En este caso usamos la harina de polenta no para hacer un puré, sino un tipo pan. La base es la harina de maíz para polenta. Si la consigues más delgada, la preparación quedará mejor. También puedes comprar la regular y si es muy gruesa, la puedes moler en casa. Hidrata la polenta con agua caliente hasta formar una tipo masa y déjala reposar por unos 15 minutos. Luego agrega a la mezcla yogur natural, sal, pimienta y romero opcional, o usa las especias que te gusten. Coloca la mezcla en una tela amarrada o envuélvela en una hoja de plátano como si fuera tamal y cocínalo al vapor por aproximadamente 30 minutos. Obtendrás una tortilla o pan esponjoso y nutritivo. Para consumirlo, a mí me gusta cortarlo en cubitos o en rodajas y asarlas al sartén. Se puede servir con aguacate, pesto, hummus, con verduras salteadas y aceite de oliva o queso, a manera de tapas o incluso cortar dos rodajas y hacer un sándwich. Es una opción diferente, nutritiva e ideal para quienes prefieren el consumo de maíz al trigo en desayunos o con el café de la tarde.
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